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1: 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Dios es amor y te ama.
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6: Misioneros de Jesús y de María.
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6: En el nombre del Padre y del Hijo y del Espíritu Santo.
9: Amén.
6: Acto de contrición. Señor mío Jesucristo, Dios y hombre verdadero, me pesa de todo corazón de haber pecado, porque he merecido el infierno y he perdido el cielo, sobre todo porque te ofendí a ti que eres tan bueno y que tanto me amas, y a quien quiero amar sobre todas las cosas. Propongo firmemente con tu gracia enmendarme y alejarme de las ocasiones de pecar, confesarme y cumplir la penitencia. Confío que me perdonarás por tu infinita misericordia. Amén. Creo en Dios Padre Todopoderoso, Creador del cielo y de la tierra, y en Jesucristo, su único Hijo, Señor nuestro, que fue concebido por obra del Espíritu Santo y nació de Santa María Virgen. Padeció bajo el poder de Poncio Pilato. Fue crucificado, muerto y sepultado. Descendió a los infiernos y al tercer día resucitó de entre los muertos. Subió a los cielos y está sentado a la diestra de Dios Padre Todopoderoso. Desde allí ha de venir a juzgar a los vivos y a los muertos. Creo en el Espíritu Santo, la Santa Iglesia Católica, la comunión de los santos, el perdón de los pecados, la resurrección de los muertos y la vida eterna. Amén. Padre nuestro que estás en el cielo, santificado sea tu nombre. Venga a nosotros tu reino. Hágase tu voluntad en la tierra como en el cielo.
9: Danos hoy nuestro pan de cada día. Perdona nuestras ofensas, como también nosotros perdonamos a los que nos ofenden. No nos dejes caer en la tentación y líbranos del mal.
6: Ave María. Dios te salve María, llena eres de gracia. El Señor es contigo. Bendita tú eres entre todas las mujeres y bendito es el fruto de tu vientre, Jesús.
9: Santa María, Madre de Dios, ruega por nosotros pecadores, ahora y en la hora de nuestra muerte. Amén.
6: Gloria al Padre, y al Hijo, y al Espíritu Santo.
9: Como era en el principio, ahora y siempre, por los siglos de los siglos. Amén.
6: Primer misterio de la misericordia.
10: Porque tanto amó Dios al mundo que dio a su Hijo único, para que el que crea en Él no perezca, sino que tenga vida eterna.
11: Juan 3:16.

0: Rosarii Beate Marie Virginis Mysteria Gaudii.
1: Deus in adiutorium meum intende.
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1: Gloria Patri et Filio et Spiritui Sancto.
2: Sicut erat in principio et nunc et semper, et in saecula saeculorum. Amen.
1: Primum mysterium, Angelus Domini nunciavit Mariae.
3: Fue enviado el ángel Gabriel de parte de Dios a la Virgen María. Acercándose a ella le dijo: «Alégrate, llena de gracia, el Señor está contigo. Concebirás y darás a luz un hijo, a quien pondrás por nombre Jesús».

0: Ave Maria, gratia plena, Dominus tecum, benedicta tu mulieribus, et benedictus fructus ventris tui, Iesus.
1: Santa Maria, Mater Dei, ora pro nobis peccatoribus, nunc et in hora mortis nostrae. Amen.
0: Gloria Patri et Filio et Spiritui Sancto.
1: Sicut erat in principio, et nunc et semper, et in saecula saeculorum. Amen.
0: Secundo mysterium, Maria Elisabeth visitat.
2: María se puso en camino con presteza y fue a visitar a Isabel, la cual, llena del Espíritu Santo, exclamó con fuerte voz: «Bendita tú entre las mujeres y bendito el fruto de tu vientre».

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